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0: vez que uno hace las cosas con rabia, se arrepiente. Los Jimagua, aguanta la bronca, buenas tardes. A esa hora de la mañana, 6:13. Familia querida, mi Barranquilla hermosa. Pedacito de tierra bien hecho, carajo. Buenos días.
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0: Vea, si usted se puede aguantar la rabia, evítela. Si usted puede evitar un problema, evítelo. Pero si ya usted vio que eso no da más pan para ninguna otra parte, mande al carajo todo. Sí, tampoco. Familia querida, muy buenos días.

semana. Mira cómo gozo. No me gana. Familia, estamos listos para disfrutar, para aprovechar la mañana del domingo con Sala y Say Tropicana Supervenero aquí en los 89.1. La dirección de Rafa Narváez. Yo soy Maite, primera ministra, la mala influencia de Barranquilla. La dotadita. Lista para complacerte, para gozar y para acompañarte en la mañana del domingo. Muy al estilo de Tropicana 89.1. Ya está habilitado el 300-356-5627. Y vamos a pasarla bueno, vamos a pasarla sabroso. Tenemos licencia, tenemos permiso, papeles. Así que adelante y bienvenido.

0: Una de las joyas del folclore vallenato en la voz del gran Otto Serge se llama El Mochuelo. Tremenda canción sota gigante. Una canción de esas. Esas canciones de amor, pero con metáfora y analogía incluida. Una obra del maestro Adolfo Pacheco, nacido en San Jacinto, Bolívar. Cuenta la historia que por allá en 1962,
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0: en el mes de enero.
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0: Joche, que es un amigo de Adolfo, José Pulga, consiguió un mochuelo, que es un pajarito, un ave, en los Montes de María. Este hombre era un cazador asiduo de aves.
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0: Pacheco quería regalarle el ave a su novia.
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0: Pero esa historia terminó convirtiéndose en esta canción que trascendió generaciones. El mochuelo, un ave libre en los Montes de María, se convirtió en una canción tras representar esa metáfora tan poderosa sobre el amor, la libertad y el cautiverio, hablando incluso del esclavismo fuerte todavía para aquella época.
1: El tema. Entre más viejo, más fino.
0: Pacheco termina incluso identificándose con este pájaro, encerrado y atrapado por el amor de esa mujer, quien era su novia en aquella época. La canción fue grabada inicialmente por Pacheco y posteriormente alcanzó pues una enorme popularidad con esa versión de Otto Serge en el álbum Muy Nuestro. El mochuelo queda clarísimo, familia, que no es solamente una canción vallenata, es toda una historia de identidad, la historia de un pueblo, la historia del amor, la historia de la libertad, una historia que va muy ligada a la cultura de los Montes de María. Una obra que convirtió el canto de un pequeño pájaro en toda una historia que todavía al día de hoy emociona a Colombia.

0: Claro, porque la ave pierde su libertad.
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0: ¿A quién le gusta estar encerrado? ¿A quién le gusta perder su libertad?
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0: Para alegrar con su canto a la novia de Jorge.
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0: Qué historia, ¿no? Solo el que está enamorado puede entender por qué la canción expresa perfectamente lo que resulta una traga bonita. Otto Sergio con el mochuelo. A esta hora de la mañana son las 6:29. 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

0: la canción. Qué bien suena Tropicana 89.1, la emisora diferente, la emisora más bacana en la mañana del domingo. Tropicana, buenos días.
1: Ay, ya. Yo pensé que me era cazador de pájaros.
0: Qué mal. Tropicana, buen día.
2: Buenos días, Maite. Buenos días. ¿Cómo amaneciste, Maite?
0: Bien, ¿y tú, cariño?
2: Aquí esperando que llegaras, trabajando toda la noche con la mejor Tropicana.
0: Qué bello.
2: Maite, salúdame a Mayo. Oye, Mayo. Mayo.
0: Vaya, doña Mayo. Apega Mayo.
3: 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Reportando sintonía, el propio Chespi Humor.
0: Vaya, Chespi.
3: En la buena, Maite, en la buena. ¡No joda!
0: Qué buena bacana.

mañana del domingo sale ese Tropicana Super Venero, Sef Jurga la Semanté. Así se llama. ¿Qué tal te cae esa verbena a esa hora de la mañana con Tropicana?

0: nosotros seguimos en la labor de encontrar esos 6.000 barranquilleros, barranquillerísimos, que quieran ayudar, que quieran sumarse, que quieran unir ese corazoncito solidario por quienes más lo necesitan en estos momentos en el que el país necesita unión, necesita caridad, necesita compromiso. Vamos bien, pero no hemos llegado a la meta, así que si tú también te quieres sumar, me piden la llave a través del Tropi WhatsApp 300-356-5627 o trae tus donaciones a la calle 88, número 42B13, aquí en Tropicana Caracol Radio, donde también somos un punto de acopio.
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0: Ya saben entonces, quieren sumarse, me piden la llave al 300-356-5627. Esta lucha es de todos. La unión aquí realmente es lo que hará la diferencia. Hoy más que nunca somos un solo corazón. 6.000 barranquilleros, barranquillerísimos.
1: Hijo Juan,
0: ¿más pa' esa?
1: Un día
0: llave al 300-356-5627. Envíame la palabra, te la envío. Te mando la llave. Te sumas, donas o puedes venir hasta la calle 88, número 42B13. También con alimentos no perecederos, artículos de aseo personal, kits de primeros auxilios y lo que se necesita en medio de esta emergencia tan triste y caótica que enluta a nuestro país. Desde el pasado 10 de agosto llega Richie Rey y Bobby Cruz, Juan en la ciudad, buena salsa a esta hora.

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0: Vaya Cho Feliciano.
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0: Me reportan una novedad a esa hora de la mañana en las calles. Tropicana, ¿qué pasó?
3: Buenos días, Maite, mi amor.
0: Buenos días, Eliezer.
3: Maite, mi amor, regálame una foto tuya con Elenita.
0: Pero mírale el
3: regalo. Para que el niño Dios sepa qué regalo me va a traer en diciembre.
0: Y me escribe qué novedad. Oye, ustedes son terribles. ¿Cómo lo engañan a uno? Y así vamos a empezar la relación, ya empezamos mal.

0: música mañana de domingo, mañana de sábado. ¿Qué sábado? Me encuentro a mí. Sale y soy Tropicanazo, venga el domingo. Se pone bueno con Tropicana. Buenos días.
1: Soy Tropicana, la más bacana.
0: Eso.
1: Reportando sintonía de aquí de la Z736 de Coyopal. Ahí te para que me complaca con un temita.
0: Cualquier Gordi.
1: Señales de tránsito. Y el trago.
2: Maite, con los buenos días, Maite. Bendiciones esta mañana, mija. Qué hermosa,
0: Dios
2: nuevamente tu sonrisa. Maite,
0: ay,
2: no vengas con esa pesadez otra vez, que el domingo pasado me embolataste del día y ya hoy vas con las mismas.
0: Yo. Ni que fuera la mala influencia de la radio. Anda, ¿verdad? Sí soy. Pero hoy nos vamos suavecito, relajado. Es más, esta se la voy a dedicar a todos los que amanecieron en Guayabaos. Para que se tomen una fría a nombre mío. Está científicamente comprobado por la NASA en estudios con el SENA que una fría disminuye el Guayacán Orquesta. Guayabito. Una fría.
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si usted todavía no hace parte de estos 6,000 barranquilleros, pero barranquillerísimos que estamos buscando para que se sumen cada uno de 5,000 pesitos, 5,000 barritas, a través de la llave del Secretariado de Pastoral Social para ayudar a nuestros amigos, nuestros compatriotas que lo han perdido todo, puedes escribirme la palabra llave al 300-356-5627. Me la mandas ahí a través del Tropi WhatsApp. La palabra llave, te reenvío la llave. Y puedes sumarte y hacer parte tú también de estos 6,000 barranquilleros con un corazón grandototo de caritativo ayudador. 6,000 costeños, 6,000 colombianos, porque hoy más que nunca somos un solo corazón buscando ayudar a quienes lo han perdido todo. 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Llega Frankie R. Frankie Ruiz. 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

calle Barranquilla, escuchando la emisora diferente, la emisora más bacana tropicana. Saludo para el emperadorcito Nelson y sus estrellas. Don Germán Alfonso. Y la señora Sol en el barrio Salamanca. Saludo para Farid Patiño. Desde Nueva York, vaya. Nos fuimos internacionales. Y este Win Espadilla también dice presente a esa hora de la mañana. Escucha esto. Óyete esto. Con llanta en el año no hace daño.

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0: telenovela es esta canción, es del grande Rubén Blades. Se llama Pedro Navaja. Escrita por Rubén, grabada junto con Willy Colón. Que hace parte del álbum Siembra, un álbum histórico aquí entre nosotros. Pero literalmente parece una película. Todo tiene inicio, nudo y desenlace. Parece una serie de ficción. Aunque está inspirada, para que usted se vaya enterando, en el personaje de Mac the Knife, que es una canción ópera alemana.
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0: Mira por dónde va el cuento. Mira por dónde va la historia.
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0: Blades
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0: Se inspira en esta figura. Traslada la historia de aquel delincuente, que era un delincuente elegante, que era un delincuente peligroso, pero prestigioso a la vez. La traslada a las calles del mundo latino. Crea entonces esta historia que tiene violencia, prostitución, peligro.
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0: Una reflexión sobre el destino.
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0: Más o menos 7 minutos dura.
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0: Uno queda embobado los 7 minutos completos. Escuchando qué va a pasar en medio de esta canción.
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0: Toda una historia, ¿no?
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0: Con un mensaje contundente. En la vida nadie tiene asegurado el destino. Y como dice la famosa idea de la canción, la vida
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0: puede darnos grandes sorpresas. Producida por Willy Colón y con arreglos de Luis Perico Ortiz, Pedro Navaja, uno de los grandes clásicos de la salsa, suena a esa hora aquí en Tropicana 89.1 en la emisora diferente.

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2: 1, 2, 3, 4. Ese tucutucutá del inicio me recuerda al praco tocoprá de Rodolfo. Estupendo, muy bien. Bueno, familia, seguimos en esta meta por 6,000 barranquilleros de barranquillerísimos. 6,000 costeños, dadores, ayudadores, caritativos que se quieran sumar, porque hoy más que nunca somos un solo corazón en Colombia. El pasado 10 de agosto, un terremoto, bueno, puso de luto a todo el país. Ese terremoto acabó con muchas cosas tal y como las conocíamos. También acabó con muchísimas vidas, destrozó familias y como país nos tocó muchísimo. Así que por eso el día de hoy hemos decidido nuevamente unirnos para ayudar. Es lo que mejor sabemos hacer, ayudar a los demás. 6,000 barranquilleros estamos buscando, 6,000 costeños, 6,000 colombianos que quieran ayudar, cada uno aportando de 5,000 barritas, 5,000 pesitos. Necesitan la llave, con mucho gusto se las paso. Escriben la palabra llave al 300-356-5627. Llave al 300-356-5627. Cada uno de 5,000 barritos. Se suma, contribuye y ahí vamos haciendo la gran diferencia. Hemos enviado muchísimas toneladas ya de la mano del Banco de Alimentos y del Secretariado de Pastoral Social, a quien, bueno, de quien está el nombre, llave a propósito. Entonces, la llave a nombre del Secretariado de Pastoral Social. Me la piden al 300-356-5627 y se suman a ayudar a los demás. Si quieren hacer una donación en físico, también bienvenida sea, porque la calle 88, número 42B13, es un punto de acopio aquí en Tropicana. 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Entonces, lo dejamos claro. 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Somos 6,000 barranquilleros que nos vamos a sumar. ¿Quieres también hacerlo? Ya sabes cómo es la jugada. Y seguimos disfrutando de ese domingo con buena música en Tropicana.

Lo que hoy amas, mañana es dolor. Definitivamente el tiempo sí es fugaz, ¿no? Parrandas inolvidables, de esas hemos tenido un montón. De esas que uno va viendo cómo llega el amanecer, el cuerpo tiembla de la pea que tenemos. Me toca echarle agua fría. Sabroso, ¿no? Y si es en un pueblo más rico todavía.

El gran Beto Zabaleta, 1985, una canción profundamente nostálgica que recuerda las antiguas parrandas, las calles del valle, las casitas de palma, el taburete donde uno se recostaba en la pared a tomarse la respectiva cervecita. No había preocupaciones, no había más que el sentir de un acordeón y el disfrute del vallenato que tenía como protagonista la vida del pueblo. Gustavo Gutiérrez lamenta que este viejo estilo de vivir y del sentir el vallenato se vaya perdiendo con el tiempo. Y eso es lo que plasma precisamente esta canción, Parrandas Inolvidables. Una canción que se convirtió en un homenaje a la época, y no solo a la época, sino a la tradición de un género que llevamos impregnado en las venas. Décadas después fue grabada incluso por Martín Elías, por Silvestre, demostrando que aquella nostalgia por el vallenato de Racamandaca, el vallenato que sí era... El vallenato sabroso sigue presente y sigue conectando a las nuevas generaciones. Parrandas Inolvidables no es solo una canción, familia. Es una defensa de la memoria y de la identidad vallenata, ¿vio? Para que tome nota.

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1: Buenos días, Maite. Buenos días.
2: Mi amor. No tan ¿cómo estás, que cariño?
1: Como la lenteja.
2: Como la lenteja.
1: Chiquitica, pero rendidora, ¿viste, mi amor? Aquí en el trabajo, escuchando Tropicana, la más bacana, Maite.
2: Te salen con una repelencia. Un beso, mi amor. Gracias por tu sintonía. Muy buenos días, Tropicana.
3: Buenos días, Maite. Bendecida mañana, mi rey.
2: Ajá, Moli.
3: Que te siga iluminando y energizando esa garganta para
2: gracias.
3: Que siga trabajando para esa hermosa bebé, para todos nosotros.
2: Qué
3: Maite,
2: lindo.
3: Que pase un día chévere. Hoy sí vas a quedar mamando conmigo porque hoy estoy trabajando y hoy no me voy a gastar la plata. Perdiste conmigo porque no estoy de turno. Maite, pon una salsita ahí de Tito Rojas, señora elegante.
2: Deja que ahora comienzo a soltar los poderes y ahí van a decir, me incapacité. Lo voy a conocer yo. ¡Eso! ¡Ustedes!
4: Te cogimos
2: justo. ¡Que no aguantan un vamos! Tropicana, buenos días.
5: Maite, buenos días. Bendiciones, Maite. Saludos desde Puerto Colombia, mi amor. Me gusta la hermosa siempre que ilumina esa radio.
2: Gracias, cariño.
5: Voy a comprarme con un disquito allí. Son los que son.
2: Son los que son. Están los que están. Y vamos los que vamos. Saludos para el personal de Icoltrans, laborando con el sabor, con Basile, con Espeluque. El domingo por la mañana, Barranquilla, escuchando Tropicana 89.1, la emisora diferente, la emisora de la categoría, la emisora que en la mañana te pone salecita y Tropicanazo verbenero.
5: Maite, buenos días, Maite, para decir felicitar a mi hermana Raquel María Castillo
2: Rojas. Claro que sí.
5: De parte de sus hermanitos y sus sobrinos, que tenga un feliz día.

0: peleando con el teclado y está hundiendo el teclado que no era. Ahora sí, ahora sí, ahora sí, Raquelita, ahora sí.
1: Hoy es un nuevo día y Tropicana, la emisora más bacana, te desea un feliz cumpleaños.
2: ¡Feliz cumpleaños! ¡Feliz cumpleaños! ¡Con Tropicana!
0: ¡Feliz cumpleaños!
2: ¡Feliz cumpleaños!
0: Oye, Raquelita, de parte de toda tu familia y de parte de Tropicana, para Raquel.

es que se rompa el paraguas en tiempo de lluvia. El problema es lo que hay son vendedores, así que mucho cuidado. Porque no estamos hablando de paraguas. Póngase pilas. Que si el paraguas se rompe en tiempo de lluvia, lo que hay son vendedores. Esa canción que van a escuchar a continuación es una de las primeras canciones que grabó Charlie Aponte con el Gran Combo de Puerto Rico. Él había ingresado ese mismo año para sustituir a Pellín Rodríguez en la agrupación. Y enseguida se viene este palazo, Reluciente Sol. La canción navideña que dura 2 minutos y medio, no dura más. Pero que quedó inmortalizada en el corazón de los amantes de la buena música de la salsa y los seguidores de la salsa navideña del Gran Combo de Puerto Rico. Con arreglos de Rafael Itier, es un saludo a la Navidad y al Año Nuevo, que utiliza la imagen del sol para enviar ese mensaje de esperanza, de alegría. Mencionan a Borinquen, un nombre ancestral en Puerto Rico. Se habla de las amistades, de la celebración, de los buenos deseos y de ese orgullo puertorriqueño muy ligado a la salsa de la época. Reluciente Sol. Aquí es el Gran Combo de Puerto Rico con la voz magistral de Charlie Aponte en una de sus primeras canciones para esta agrupación que se ha inmortalizado por los siglos de los siglos. Amén. Con grandes éxitos como este.

0: proponer un reto. Un reto así chévere, relajadito, perfecto para el domingo, así sabroso. A todos los oyentes que me pidan la llave, a todos los oyentes que se sumen a los 6.000 barranquilleros que estemos buscando para ayudar, los voy a complacer. ¿Va para eso o no va para eso? Hoy por ti, mañana por mí. Recuerden que estamos buscando a 6.000 barranquilleros, barranquillerísimos, super barranquilleros, los más barranquilleros de todos. Para que se sumen, para que contribuyan, para que ayuden en un acto de caridad, de amor, de solidaridad por aquellos que lo han perdido todo en medio de la tragedia del pasado 10 de agosto. Entonces, si usted se quiere sumar, si usted quiere ayudar, me pide la llave a través del Tropi WhatsApp 300-356-5627. Que me escribe, Maite, llave. Maite, pásame. Maite, yo. Lo que usted quiera. Al 300-356-5627. Y yo de buena gente. Así como para intercambiar sonrisas y alegría, lo voy a complacer con una canción. ¿Va para eso o no va para eso? Me envían la palabra ya al 300-356-5627. Se suman ustedes y somos felices todos aquí, carajo. Sencillito. 6.000 barranquilleros, barranquillerísimos estamos buscando. Caritativos, dadores, ayudadores. 6.000 costeños con esas ganas locas por hacer el bien y ayudar a los demás. ¿Te unes o no te unes? ¿Vas para eso o no vas para eso? 6.000 barranquilleros, barranquillerísimos. Yo creo que juntos podemos hacer grandes cosas. Entonces nada, me envían la palabra llave al 300-356-5627 de 5.000, de 10.000, de 20.000, de 2.000 pesos, lo que usted tenga. Lo que sea, eso suma.
1: Mucho lo que sé, mi mamá, mucho es.
0: Me piden la llave y yo los complazco con una canción. ¿Va para eso o no va para eso? Esos son mis seguidores. Están escribiendo, más si me gusta. 6.000 barranquilleros, barranquillerísimos.
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0: conocido en el mundo picoteril como el Olga. Un africanito bacano que hace parte de la programación de este domingo por la mañana con el Salsa y Tropicanazo Verbenero.
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0: Seguimos, bienvenidos a una hora más de buena música. Si acaban de llegar a la sintonía, es Tropicana, la emisora diferente, la emisora más bacana, la emisora que está en la búsqueda de 6.000 barranquilleros, 6.000 costeños, 6.000 colombianos. Porque no son barranquilleros literal que nacieron en Barranquilla. Barranquilleros porque tienen ese corazón ayudador, esas ganas de servir, ese don de gente, de saber cuándo los necesitan y estar ahí en la jugada para las que sea. Puedo ayudar, ayudo. Puedo aportar, aporto. Puedo estar, estoy. Esa gente bacana es la que estamos buscando como parte de estos 6.000 barranquilleros que se unan en Hoy por Ti, Mañana por Mí de Tropicana para ayudar a quienes más lo necesitan en Colombia, en el Chocó, en Risaralda, en Cali, en los departamentos más afectados después del terremoto devastador del pasado 10 de agosto. Así que si tú te quieres sumar, me envías la palabra llave al Tropi WhatsApp 300 356 5627.

0: con la buena música, la programación que te encanta a esa hora de la mañana en los 89.1. Y no puede faltar el papá de los pollitos, el cacique de la junta, Diomedes Díaz, para que se sume a la programación con esta tremenda canción para mi fanaticar. ¿Sabía usted, amigo oyente de la más bacana, que la expresión o la canción más bien viene inspirada en una expresión que lanzó un presentador, un locutor en la ciudad de Bogotá, al cacique de la junta? Le dijo: Diomedes, qué gran fanaticada tiene usted en Colombia. Al cacique le queda sonando esa frase y dice: hombre, sí, sabes que sí.
1: Pero esta
0: vez, y de ahí nace entonces en 1980 la canción para mi fanaticada.
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0: Una composición propia de Diomedes, donde agradece a sus seguidores en Cartagena, Barranquilla, Valledupar, Santa Marta, Riohacha y por supuesto Bogotá. Una canción que más que hablar de la fama, habla de la gratitud de un artista con su pueblo, con su gente. Y lo más bonito es que no solamente se convirtió en una canción y en el título de ella, sino que fue una expresión más asociada a la relación de Diomedes con su fanática. Aquí está el cacique de la junta, Diomedes Díaz, el papá de los pollitos, a esa hora de la mañana, 9:14.

Vea, vamos a resolver esto como gente civilizada. ¿Ustedes con cuál versión se quedan? ¿Esta que hacen Nuri Borrás o son más de...? Como gente civilizada. ¿Cuál de las dos versiones para usted es mejor? ¿Cuatro fiestas de Nuri Borrás o las cuatro fiestas de Diomedes? Echa el cuento para ver. ¿Cuál tiene más aura? Ahora que está de moda esa palabra.

0: ya se ve.
1: ¿Cuál de las dos?
2: Maite, la original, Luli Borrás.
1: La de Nuri. ¿Cuál tiene más aura? Es de moda el cuento y que de farmear. Farmar ya. ¿Cómo es que? Farmear. Una cosa así. Pensé que farmar ya era ir a farmar todo, pero no. ¿Cuál? ¿La de Nuri o la de Diomedes?
3: Maite, las cuatro fiestas, pero de Diomedes. Sí. Tienen mucho más aura.
1: Dice tú.
4: Maite, mi vida, buenos días.
1: Buenos días.
4: Maite, lo que se ve no se pregunta.
1: ¿Cuál?
4: Obvio que Diomedes.
1: ¿Oye?
5: Maite, buenos días, la de Nuri Borrás, original.
1: Ah, pero mira, está parejito entre Nuri y Diomedes, están ahí. O sea, están compartiendo aura. Y que me invitan a una batalla de aura y el primer oponente es Diomedes. ¡Ay, Jesucristo!
6: Maite, buenos días. Por tradición, la original de Nuri Borrás.
1: La de Nuri. Mierda, casi que te van a...
7: Maite, mi amor, buenos días. Colócame ahí la canción de Diomedes, Hombre Barrandero.
1: Ya, listo, mi vida. Ahora te la coloco, ahora te complazco. Entonces, ¿cuál?
8: Buenos días, Maite, primera ministra. Claro que la original.
1: Coge, cacique. Te han ganado en la batalla de aura, cacique.

Vaya, ese saludo al inicio de la canción a Miguelito no es por casualidad. Resulta, pasa y acontece que esta canción, Confundido, es una composición de Miguelito Char Abdala. La canción que habla de la historia de un hombre desesperado ante la partida de una mujer que ama, pero el gran contraste es que aunque habla del desamor, también es una canción motivadora en su final. Una de las primeras canciones, bueno, todavía se escucha la voz del Joe bastante joven. Por lo tanto, se convirtió en una canción que marcó un momento muy especial de su carrera. Composición de Mike Char, la voz del Joe, grabada en el 73 junto a

maravillosa voz del Joe iniciando su carrera musical. Una voz llena de energía, una voz juvenil, una voz con un estilo que marcaría toda una generación de la salsa. Nos vamos de la salsa a eso que hace el gran maestro Adolfo Echeverría, una institución. También haciéndole un homenaje a una figura representativa del Caribe colombiano, de la ciudad de Barranquilla y su carnaval, la coreógrafa Gloria Peña.

sé, pero estas canciones me están haciendo así como transportarme a una época carnavalera. Como que me está oliendo maicena.

ustedes tuvieran que escoger una canción para darle la bienvenida oficial a los carnavales, para inaugurarlos a partir de ya, ya que tenemos reina, la bella Salwa Malov, oficialmente declarada, como que dicen la reina, yo ordeno, decreto y mando. Salwa Malov, reina oficial del carnaval 2027. Ya. ¿Con qué canción inaugurarían ustedes los carnavales? Con esta del Joe, ¿eh?

0: No, no me mate, déjeme gozar.
1: Máteme si quieres después del carnaval.
0: ¿Y ustedes con cuál van a inaugurar oficialmente los carnavales? No me mate de Dolce Gutiérrez. Frutos del carnaval de Cuco Baloy. El legalillo del Checo o el torito del Joy. Miren pa' ver cuál. ¿Cuál de esas cuatro? ¿La usarían ustedes para inaugurar en este momento los carnavales 2027 y que se forme el de sol? Que pase lo que tenga que pasar. No, pero solo una, ustedes son bien. Y que Maite pone la toa. Dice, pero viste tú. Le dan la mano y se cogen el brazo.
2: Fruto del carnaval, Maite, fruto del carnaval.
0: Fruto del carnaval. A ver.
3: Maite, la de Cuco Baloy.
0: Frutos del carnaval. Tiene dos. La primera que llega.

0: con cuál inaugurarían los carnavales, pero ya en este mismo momento.
1: Maite, Maite, la quemona, la quemona.
0: Vele el viaje.
1: ¡Madre, papito! ¡Casi parar! ¡Dile como el mato! ¡Es el que
0: va a mamar! ¡Ay, en serio! A ver, ¿cuál?
2: Maite, Maite, con la de Dolce Gutiérrez, con la de Dolce Gutiérrez.
0: José Gutiérrez tiene uno, Brutos del Carnaval tiene dos y el Torito tiene uno también.
3: Buenos días, Maite, bendiciones. Cuco Baloy.
0: Cuco Baloy con Frutos del Carnaval para inaugurar oficialmente la temporada carnavalera y carnavalística aquí en Tropicana.
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que usted tiene en su casa tiene una fecha de caducidad. Todos los productos un día se vencen. ¿Y usted? Y usted también, muñeco, así que mucho cuidado.

0: esta canción nacieron 3 hectáreas de yuca. ¡Qué bárbaro! A las 9:58 ya viene el óptimo Luis Alberto Funes para hacerles compañía en la mañana del domingo, una mañana sensacional, repleta de buena música y con el sabor que caracteriza a Tropical. 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

0: a través de Rescatro Norte, estar en Tropicana, excelente. Dice la mañana con 8 minutos. 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

Bueno, aquí llegamos a esa hora a acompañarles hasta las 2 de la tarde a través de Tropicana 89.1. Luis Alberto Funes, el óptimo, atacando en ese domingo. De frías van, frías vienen, ambientes ahora en la ciudad de Barranquilla y compartiéndoles lo mejor de la música a través de Tropicana, la emisora diferente que ayuda a los peluditos y a la gente. Bueno, 10:09, voy con música, llega el Tornabón. El tema se llama Sigue Feliz, estamos al aire en Tropicana.

Ay, de los buenos clásicos del vallenato. Ahí está, este me encanta. 9 días, camino largo en Tropicana. 10 de la mañana con 18 minutos. Estamos en un domingo diferente, cargado de mucha música y pendientes, porque voy a estar con los oyentes ahora, interactuando con ellos a través del 300-356-5627 de Tropicana. Deporte de Bacanería, es hora de la mañana. Llegan los tímidos, el tema se llama

de la champeta criolla, Justo Valdés. El tema se llama Los pasteles. Sí, señor. Bueno, son las 10 de la mañana con 27. Y más que nunca, ya saben que Colombia es un solo corazón. 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Tropicana, la emisora diferente que ayuda a los peluditos y a la gente, loco. Oye, qué vaina linda. 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

0: Ahí está Tito Puente, el tema se llama Niña. Y señora, en Tropicana son las 10 de la mañana, 40, 10, 40 minutos. Hola, qué sintonía tan brava. Gabriel Díaz, la gente fuerte desde Aruba se reporta en esta hora. Conectados con Tropicana, David Leonardo, saludos cordiales ahora. A mi llave, el Percha, con la fría en la mano esta hora, y el Percha.
1: Yo no sé.
0: ¡La coca!
1: ¡La señora!
0: ¡La coca! Vaya Percha, mi hermano, la gente de Malambo están en la sintonía. A todo volumen amplificando Tropicana. Bueno, por acá dice la gente del rifle Super Turbo. En Las Moras están en sintonía, tienen el turbo en la calle. Y escuchando a la gente de Mallorquín. Saludos ahora para toda la gente que se reporta. Amplificando a todo volumen Tropicana 89.1. Y sin tanto bla bla bla, con más música, más música. Oh, Mariana, grupo Casap en Tropicana.

tremendo vallenato bacán del difunto trovador, los hermanos Zuleta Díaz, Poncho y Emilianito, una canción espectacular dedicada al gran Héctor Arturo Zuleta, hermano de Poncho y de Emiliano, y un prodigio acordeonero y compositor de la música vallenata. La autoría de John Segundo Lagos a esa hora. Tremendo tema, el difunto trovador, para recordar los clásicos del vallenato. A esa hora en Tropicana, bueno, Patico Foy, te saludo. Por acá dice, buenos días, los hermanos Díaz Cervantes en Evaristo, el Cuca, Ángel, el Chirri, Vicente, en sintonía con Tropicana. A ver por acá, desde Puerto Colombia, Fito Villadiego, Ulises Sarmiento se reporta por acá. Mario La Sierrita, la calle del Cerrullo, el propio Sarmiento. Están amplificando a todo volumen Tropicana, dice Lucho. Desde temprano con la fría haciendo el sancocho. Sancocho trifásico, Maggi, papa y agua, loco. Vamos a tener que hacer un cambio aquí de frente. Vamos con la salsa de los hermanos Lebrón. El tema se llama Amazonas. En Tropicana 89.1. 10 de la mañana 51. Fría, turno.

éxitos clásicos a esta hora. Please don't go. Oye, sí, señor, por favor, no te vayas de las baladas más picoteras en Barranquilla. Esta es una de ellas, clásico de la música romántica, sabor en Tropicana. Bueno, Marlon Barber, le mandamos un saludo. 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Una pausa cortica y ya regreso.

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0: Seguimos en Tropicana, 11 de la mañana, 15 minutos, 11:15. Seguimos ambientando el fin de semana, domingo, con Tropicana 89.1, la emisora diferente que ayuda a los peluditos y a la gente.
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esa tentación con ese clásico de la verbena, cosa buena. De Lam, rey de la tierra en Tropicana. 11:21 minutos, sigue Luis Alberto Fundes acompañándoles en ese domingo. Reporte de bacanería para todos mis amigos conductores de la Mancha Amarilla que se reportan.

0: nada, qué tema, loco. Ahí está Rafael Orozco, el tema se llama No sé pedir perdón, año 1984.
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0: La autoría de Gustavo Gutiérrez Caballo. Me encanta esta canción. De los clásicos del vallenato, es hora en Tropicana, 11:29. Y el vallenato pasamos a la salsa. Música bonita, loco, para gente bonita la que escucha Tropicana. Llega la Conspiration, Erdia.

de los clásicos, también, ojo, el Joe Arroyo hizo un cover de este tema llamado Papá Noel. Joe Arroyo, un representante de la música colombiana, nos hizo una versión de esta canción buenísima. Y esta, para la posteridad, se llama Noel Sans Lune. O Navidad con Noel, a esa hora en Tropicana. 11 de la mañana, 42 minutos. Aquí seguimos avanzando en esa mañana, entregándole buena música a los amigos que ya se disponen a jugar la boletrada, por los que están en sintonía esta hora, los que están haciendo el sancocho, el totumazo, los que están sacando el turbo ahí, los que están en la esquina, en el bordillo, hoy domingo, disfrutando de la música de Tropicana 89.1. Domingo diferente, con salsa espectacular. Vamos con la charanga típica, el tema se llama Mis Noches Sin Ti, salsa bacana. ¿Dónde? En Tropicana.

0: Bueno, tenemos en Colombia a las 11 de la mañana 50. Por acá me dicen, ven a almorzar un ajiaco santandereño acá en San Eduardo, frente a las canchas. Oye, ¿será? ¿Ajiaco a esta hora? Bueno, no sé.
1: Y vuelve al...
0: El propio Machete William y su esposa Karina, el viejo Miguel, el propio Lucas y Julio Villalobos en Ciudad Camerón están amplificando Tropicana 89.1.
2: Hola, boleta. Esta hora, muchachos. Hola, la ropa
0: en
2: la casa.
0: La ahora va a ganar, Ah, pues entonces, Luchito de abajo en la playa también se reporta en la cinta de Alfredo Linares, el país Inca. De Perú para el mundo, mi dulce amor en Tropicana.

0: Guajiro en Tropicana. Bueno, voy a la pausa cortica. ¿Te imaginas? ¿Qué onda? Te imagino, bueno, ya este mediodía hace hambre. 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

0: calentaditos, loco, esta vaina, loco, que se viene. La fiesta de Pilito, Gran Combo en Tropicana, 89.1. Con el domingo de asadito, cerveza fría, escuchando Tropicana, el propio Carlos Alvis. Desde Pensilvania, USA, se reporta escuchando Tropicana. Esa hora. Acá para Lucho Castro, para Lenny Jiménez en Puerto Colombia. Ahí se reportan amplificando a todo volumen Tropicana. Bueno, para acá, Tropicante, aquí Tropicana, buenos días, saludos desde Puerto Colombia.
1: No quiero que pare.
0: Sí, bueno, listo. Muchas gracias por la sintonía. Bueno, toda la gente que se reporta a esa hora. Arrancamos otra hora de música, 12 con 16 minutos.

0: Uno de los temas que son covers, bueno, este tema grabado por Diomedes Díaz, interpretado por la Dimensión Latina, el sonido latino popular venezolano, compadre querido, hasta ahora en Tropicana.
1: El

cumpleaños, quiero enviar un saludo muy especial. Es ahora el padrino, el mejor mecánico automotriz de Barranquilla. Mi hermano, mi llave, el gran Julio Luna, se reporta estar amplificando todo volumen Tropicana. Y todo el personal de Luna Cars, los duros de la mecánica automotriz. Una excelente atención, saludo para todos ellos en la 48 con 69. Y está la gente de Luna Cars a esta hora camellando y escuchando Tropicana 89.1. 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Sintonía con Tropicana 89.1 y está con la fría en la mano. Hoy con este tema aquí es Abeto Zabaleta.

Porque ese es Nelson Feliciano y la voz de Junior Córdoba en la cinta verde. Tremendo clásico esa hora. 12:33. Saludos ahora a la familia Orozco Collado en Puerto Colombia. Matías Idiran se reporta desde por acá. Dice barrio La Sierrita, calle del Cerrucho, Sarmiento. Ya lo había saludado por acá. Bueno, cinto día. La familia Orozco Collazo, Puerto Colombia. Ya saludé por acá. Barrio La Esmeralda. Saludos para ella, para el gallo, para el medio, para el caribeano. El nene nuevo, el indio y Eri, el pensionado, están en la sintonía con Tropicana. Saludos para el combo bacano de Puerto Colombia. Dice por acá. Rusbel, Luzmeri, el monito Jiménez. La canana amplificando Tropicana a esta hora. 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
1: Bueno, 12:35. A echar a la gente, la familia Gamero Angulo en sintonía. Tatiana Guerrero también se reporta por acá. Del barrio Los Cusules, dice Tatiana Guerrero, amplificando Tropicana. Y por acá, Taliana Gamero también se reporta. Voy con eso.

Bueno, de los clásicos del merengue, clásico, clásico, clásico, Plátano Maduro, Néstor Cordero, Serra Tropicana. Ya viene la salsa, tremendo cambio aquí. De Nelson a Nicky, Nicky a Nelson.

Diomedes Díaz y Alberto López. El tema se llama Tres Canciones. ¿Qué tema? ¿Qué tiro que notas ahora? En Tropicana. Bueno, 12:56 minutos. La gente de la playa. Adolfo, le mandamos un saludo. Queremos felicitar de manera muy especial. Hoy está de cumpleaños Kelly. La felicitan su madre Ruby Retamoso, John Vizcaíno, su hermano John, Diana, Melanie, Yelmis y toda la familia. Le mandan un saludo muy especial. La familia Gamero Angulo, que no le gusta el pollo, a Taliana Gamero. Le saludamos también por acá. El combo bacano, dice Puerto Colombia. En sintonía con Tropicana. Desde Hollywood, Florida, dice por acá Luz Elena Vargas, se reporta en sintonía con Tropicana.

0: sola esa hora. Clásico, clásico. Saludo para mi llave, la gran Teddy Lenny. Como Teddy desde la manga. Saludos a Matencio, a Paternina, a Yolima, a Ingrid, todo el combo esa hora. La gente del Panamericano se reportan en sintonía con Tropicana, Javinson Bayona también. Y todo el combo están conectados con Tropicana esa hora. Bueno, voy a la pausa. 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Voy a la pausa de comerciales, bien cortica, no se muevan. Ya regreso con más a través de Tropicana 89.1.
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0: Ricky Ryan, Bobby Cruz, ruta esa hora en Tropicana, una 13 minutos, bueno, ¿te imaginas que una de tus cuotas salga gratis? 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
2: ¡Claro!

0: ritmo de Yandex. Ahora yo arroyo a mi Dios todito le debo. Déjeselo todo a Dios, papá.
1: Claro, claro.
0: Dímelo, Joan.
1: Muéstrame el camino claro.
0: Lo que lo diga el gran Dairo Saumé, la gente de Estados Unidos en Florida se reportan. Amplificando Tropicana, Elizabeth Alameda.

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En cámara lenta, 00890-31438. Además de eso, a nombre del Secretariado Personal para las Donaciones Físicas, aquí en Caracol, calle 88-42B13. Estamos hablando de alimentos no perecederos, kit de aseo, kit para bebé y kit de primeros auxilios. 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Bueno, vamos con la salsa bacana, está me encanta.

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0: Reyes, Salsa Vegana y Sandra, Charanga 76, Hansel y Raúl. Soy en Tropicana, una de la tarde con 33 minutos.
1: Frías, Zurbo y Bordillo, escuchando Tropicana.
0: Hey, saludo para mi llave, Jairo Enrique Miranda, dice Tropicana, todo pulmón, qué vaina bacana.

Porque es el gran Johnny Rodríguez, sí señor, cantando Raulín Rosendo. El tema se llama Los Lagos de Matrulla. Tremendo tema, es ahora 1:41 de la tarde. Vamos para adelante, Barranquilla. Estamos disfrutando de ese domingo espectacular para John. La gente del taxi STN 652. En la sintonía llega Miguel Morales con los Diablitos. El tema se llama Mi Rival en Tropical.

la banda en Tropicana para Miguel Sarmiento, para Karina Girón y William Sarmiento. Un saludo cordial a esa hora. 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

Bueno, usa el fin de semana para construirte y no para destruirte. Numeral, algo se lo digo con el Dani, aquí en Tropicana. ¿Y qué pasó? Aquí estamos, ready. Uno, dos, tres. ¡Épale! ¿Qué pasó?

0: Cante con Imre.
1: Que lo que amé me salió traidora. Le enseñé a jugar.
0: Domingo bastante perruchero.
1: Ahora me traiciona.
0: Domingo bastante.
1: No vuelvo a jugar, menos por ella.
0: De Alcoba.
1: No le llaman la chapu.
0: Domingo bastante.
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0: De una sobadita de pierna y tal.
1: Y verá por ahí.
0: ¿Te parece?

0: Menos hoy. Ay, patrón, ¿qué? No, me he molestado, patrón. Déjeme la mitad hoy, mañana. Resolvemos la película y tal. ¿A dónde lo viste? Domingo de... Una que otra a nivel del tobillo. ¿Qué pasa? ¿O te da miedo, nene?
1: ¿Sabes quién llegó?
0: ¿Sabes quién llegó, papi?

0: ahora hasta las 6 de la tarde, pues. La vamos a pasar bacano. Les prometo que vamos a meterle todo el coimbra original a Tropicana.
1: Que se ahoga.
0: Vamos a saludar a toda la gente que está por ahí conectada.
2: Ya me ahogo.
0: Así que un abrazo, ¿eh? Gracias por escuchar Tropicana.

0: papi, me tienes abierto. Tienes a los pelados ilusionados aquí. Iván Yo Medrano.
1: Y viendo al gato, donde dijo de vacilón. Ay, compa y gato, compa.
0: A Iván Yo Medrano hay que traerlo con cabulla burro.
1: Sé que si yo muero,
0: para que no se suelte, qué vaina.
1: Entonces nunca
0: me cabulla así, que amarran a los burros.
2: Gracias ese chance.
0: Paran, pararán. Sáqueme de aquí. Un abrazo para Ramón, Jorge o Jorge Luis. Así es la vaina. E Iván Yo Medrano, la gente de Casanova VIP.
3: Ay, no, señor. No puede ser. Que no.
0: Bienvenido. Dirige Rafa Narváez. Soy Daniel Taona. Hasta las 6. Y es Tropicana. Voy con un clásico.
4: Es el intelectual.
0: Vamos con los tombos.
4: El tombo.
0: Están por ahí por los toboganes.

0: baile de los que sobra. Se llama así, el baile de los que sobran. Es un trancazo de todos los tiempos en Tropicana. 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
1: Es otra noche más de caminar.
0: Saludo para toda la gente de Valencia, España. Es Belkis Rojas. Un abrazo, gracias por escuchar Tropicana en España. Gracias de veras, Acaban de mandar un videito por ahí. De una imprudencia. Una motocicleta de estas eléctricas. En la vía de Transmetro, ¿cómo te parece? ¿Cómo te caería?
1: Este año se les acabaron.
0: Oye, ¿qué?

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Felicidades, Alex Ahumada, escuchando Tropicana. Me caería

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El pelado Michael Montero también conectado a Tropicana. Gracias por estar con el episodio diferente, loco. ¡Sí!

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abrazo para Luisa Caballero. Luisa Caballero. Conectada Tropicana, la emisora de frente de Barranquilla. Se llama Bomba en Navidad. Bomba.

0: vas a poner con rodeo.
1: Las Navidades,
2: pa' que gocen bomba.
1: Ay, de las Navidades, ay, mamá.
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No sé si están de acuerdo conmigo, pero entre más uno sea juicioso, más le llueven las mujeres a uno. Pero cuando uno está de rompe, no pasa nada. El problema es que uno agarre pareja.

481. Bartolito. ¿Por qué te dirán Bartolito, mi nene? Bartolomeo de las Casas.

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La 040.

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0: la zona motelística de Barranquilla. Suelta. Está conectado a Tropicana.
1: Amo este ritmo porque lo...
0: Vea, motel que se respete. Escucha Tropicana.
1: Mira, la champeta es delicado.
0: No lo digo por experiencia propia, no, no. No, no vayas a creer que yo...
1: Ni mucho menos.
0: Ando metido en esa vaina.
1: Lo bueno es malo.
0: Vaya a creer esa vaina. Saludos para José Pérez, el panadero de moda. Ahí está conectado a Tropicana. Gracias, papi. Uno va con la emisora diferente.
2: Lo mando hasta ahora en Tropicana. Este es otro nivel.
0: El DJ Chucho Barán.

extraña esa película. Alumbra el taxi perruchero. SDW 650. Conectado a Tropicana.

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1: Oye, Dani Altaona. 89.1 Rango de categoría. En Tropicana.
0: Bien, saludos para...

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0: jodas. 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

0: que me quiera, la quiero. Como venga. Ah, pues. Pero qué mentira. 5 de la tarde, 46 en Tropicana. 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
1: Ahí está.
0: Ay, ¿qué pasó? ¿Qué pasó?

abrazo para Lorena Luna. También conectada Tropicana, me dice presente, relajadita. El clima perruchero. Oye, Lorena Luna.

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1: Oye, Daniel Taona.

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